A continuación presentamos Acentos, Acentos, un programa dedicado a la comunidad hispanohablante radicada en Kentucky. ¿Qué tal, amigos? Muy buenos días. Les acompaña Luis de León desde este momento hasta la 1:00 p.m. Hoy tendremos una entrevista con la exdirectora de Newcomer Academy, quien por más de 15 años estuvo al frente de esta escuela que da la bienvenida a estudiantes de diferentes partes del mundo. Iniciamos con la agrupación Pata de Conejo con Volumen Compa.

Hemos escuchado a la agrupación Pata de Conejo. Son exactamente las 11 con 20 minutos. Un clima bastante agradable. Estamos a la mitad de la semana y con un ambiente súper, súper agradable. Ya estamos muy felices que el otoño está encima de nosotros y algunos árboles están cambiando de color. Y es algo muy hermoso de esta ciudad o de esta área, en donde las hojas van cambiando de colores y diferentes tonalidades. Y nos gustaría que nos cuentes cómo recibes tú el otoño en esta fecha tan importante como lo es el otoño en los Estados Unidos, muy diferente al otoño que nosotros tenemos en Latinoamérica. Y en este momento estamos buscando, queremos incluir a Vanessa Zamora. Ella es de México y tiene muchos éxitos que queremos incluirles a esta hora de la mañana. Y ahora vamos a escuchar a Alex Cuba con la queridísima Silvana Estrada. Alex Cuba, por supuesto, su nombre de Cuba, y la mexicana Silvana Estrada, que también está conquistando diferentes lugares con su música muy especial.

Son exactamente las 11:38. Están ustedes escuchando el programa Centos y queremos recordarles que este día domingo 18 de abril justo será el Aflora 2026. Es un evento en donde usted puede aprovechar para ver el arte latino. Esto se realizará en el Paris Town a partir de las 12 del mediodía hasta las 6 de la tarde. Una serie de actividades están programadas para este día y esperamos que puedan ustedes acompañar en este evento. Vamos ahora a cambiar de tema, no sin antes saludar a nuestra queridísima Idi Mahafi, que nos está escuchando casi todos los días, y también a nuestro queridísimo sobrino Gustavo de León Manso. Él está en Chiapas y nos está escuchando a esta hora de la mañana. Vamos a escuchar Sofía Maki con Junto al Mar.

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Ahora vamos a escuchar una vez más con Jimena Sariñaga.

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